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1: No todo lo que es oro brilla. Remedio chino e infalible.

este caso preciso y lleno de luminosidad y de energía. Nuestras vidas son como los ríos que atravesando montes, como los ríos que atravesando montes.

Y desde aquí, desde la barra de Santa Lucía, lanzamos una línea hacia el este. Llegamos a otra barra, la barra de Baliza. La geografía es otra. Pero a veces algún nombre se repite. Algún nombre se repite.

cerro de la Buena Vista. Que allá es ni más ni menos que esa hermosa duna. Yeah.

eso es. Pero nos hiciera navegar un poquito por este cable. Por este largo río, ¿no?